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1: Oye, sí. De nuevo aquí Rodríguez Pati. Takata. ¿Tú sabes qué cosa es el takata? ¿Te gusta el takata? 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